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0: La gente del lado de acá, ¿cómo dice?
1: Dice.
0: Por acá, César.
1: Dice.
0: Bueno, mi gente, que Dios me los bendiga, que Dios me los guarde.
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apartamos un breve momento para orar por la paz en Israel. Orad por la paz de Jerusalén. Sean prosperados los que te aman. Salmos 122, versículo 6.

0: el Señor te bendiga y te guarde. El Señor haga resplandecer su rostro sobre ti y te extienda su amor. El Señor mueva su rostro hacia ti y te conceda la paz. Números 6:23-26.
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check. Probando. Esta canción dedicada a esa gente que... esa gente que sueña pero que trabaja todos los días para hacer ese sueño realidad.

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2: Te conocí hace ya varios años por tu falta de amor y carisma. Aún sigues haciendo daño, no cambias, eres la misma. Por fuera apariencia de luz, por dentro llena de pecado. Ahora yo entiendo a Jesús cuando hablo de sepulcros blanqueados. Mírate, mírate, analiza por dónde es que vas. Aún predicas lo mismo de las faltas de los demás. Aún te emociona decirle a la gente que tu santidad nunca mengua. Recuerda que el cuerpo es el templo y parte del templo es tu lengua. Señora, con todo respeto, le digo cuál es el problema. Que el...

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0: Te lo dije, Dani, que te iba a cagar la fuego en ver.
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0: Gracias, Dios.
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2: En mi página de Instagram alguien me escribió el siguiente mensaje. Te pasaste con lo de trastorno. Por favor, ya bájate de ese viaje.

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0: תודה.
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apartamos un breve momento para orar por la paz en Israel. El Señor te bendiga y te guarde. El Señor haga resplandecer su rostro sobre ti y te extienda su amor. El Señor mueva su rostro hacia ti y te conceda la paz. Números 6:23-26.

Pedid por la paz de Jerusalén. Sean prosperados los que te aman. Sea la paz dentro de tus muros y el descanso dentro de tus palacios. Por amor de mis hermanos y mis compañeros, diré yo, la paz sea contigo. Salmos 122, versículos 6, 8.

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6: Que se escuche, Señor Jesús. Tú eres mi bendición.

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0: dame, papá, más conoce.
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4: אני רוצה להזמין על הבמה ידידי היקר וזמר מצוין, חיים ישראל!

0: תודה רבה. יעקב שווקי.
1: חיים ישראל, תודה רבה.
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paso del legado. Tú eliges. Capítulo 2. Carta a la nueva generación. Y esto dice así.

0: sale uno. Oh, man.
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0: Che, muchacho, es una hora que estoy acá con mi familia, hermano. Párenme con la fotito. Vamos, dale, dale, salí, salí, salga, loco.
1: Vamos, rápido,
0: pero,
1: dale,
0: 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Mira, te pido las cosas. Está, está, está. 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

Entre bombos y violines nacen estas coplas, acompañadas de chacarera, para mi Bolivia entera y que cruce todas sus fronteras.

0: Ah, wow, ciao Interci.
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0: Have you made that decision tonight? 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
0: Pero los que confían en el Señor renovarán sus fuerzas, volarán como las águilas, correrán y no se fatigarán, caminarán y no se cansarán. Isaías 40.

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0: תודה רבה לכם.
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Jesús en la vida, creador que siempre me cuida, al paredo que me dio la vida, alaba que nada lo impida. Aleluya al Espíritu Santo, Él nos ama y ha dado tanto, que nada te quite ese canto, gritas y dejes el llanto. Aleluya, calor es suya, anhelamos que todo esto fluya, antes que todo concluya, que no baje, que no disminuya. Amigable, confiable, adorable, palpable, agradable, Dios inigualable, imparable, sensible a la voz del que hable, los diables, saciable, igual, irrazonable, tocable, jugable, notable, que estable,

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Te dice que tú tienes la llave para abrir todas las rejas.

desierto, pero el rey nos tiene cubierto. Pues para nosotros siempre va a haber cielos abiertos. No dejes que la duda y el miedo te paralice. No te detengas en tu caminar si hay un deslice. Levántate, abre tus alas.

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0: Oh, aleluya.
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esta hora he llegado. 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

0: Juan.
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Apartamos un breve momento para orar por la paz en Israel. El Señor te bendiga y te guarde. El Señor haga resplandecer su rostro sobre ti y te extienda su amor. El Señor mueva su rostro hacia ti y te conceda la paz. Números 6:23-26.

Pedid por la paz de Jerusalén. Sean prosperados los que te aman. Sea la paz dentro de tus muros y el descanso dentro de tus palacios. Por amor de mis hermanos y mis compañeros, diré yo, la paz sea contigo. Salmos 122, versículos 6, 8.

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